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0: No, señor, así no es.
1: Corrija.
0: Así no es. Usted sabe cómo es que estoy acostumbrado a cantarlo.
1: Discúlpeme, ¿no?
0: Bueno, disculpado.
1: Árbol.
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1: Son las 6:54 en Olímpica.
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1: 7:57 en Olímpica.
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1: En Olímpica 8:56.
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1: Ya son las 9:57 en Olímpica.
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0: Ok, muchachos, vamos a comenzar la 20 latina. Dice, 1, 2, 1, 2, 3.
1: Bienvenidos. Aquí estamos arrancando ya el conteo de lo más importante.

0: bonito, sí, sí. Un mes muy significativo para muchos porque es el mes de la mamá. Y bueno, desde ya estamos modo mamá en todo aquí en Olímpica Estéreo. Sí, deseándoles sí, sí. De antemano a todas las madres de Cartagena, que son nuestras oyentes favoritas, una larga vida, mucha salud y que Dios les siga acompañando a esos seres maravillosos que Dios nos ha regalado, que es la mamá.
1: Bueno, después de un festivo que se metió en la mitad y que uno no entiende, lo deja todo desubicado.
0: Estaba uno pensando ayer que era como domingo.
1: Sí, sí, sí. Digamos que ya hoy es sábado nuevamente. Ayer parecía domingo y el viernes pareció el jueves
0: un viernes.
1: Qué vaina rara. Pero bueno, aquí estamos diciéndole bienvenidos a las estereofavoritas de la semana 20 latinas. Mayo, el mes de mamá.

0: de mañana en 8 días es el día oficial, ¿no?
1: El día oficial es el 17.
0: El 17.
1: Sí, señor.
0: No es el segundo domingo.
1: Bueno, realmente.
0: Domingo, segundo domingo.
1: Realmente el segundo domingo es el de las madres, pero el 17 es donde hay plata. Entonces me imagino que la gente celebra ya el 17. De todas maneras, a la mamá hay que celebrarla todos los días, sí, porque sin duda son los seres más importantes. El pilar del hogar, esa es la mamá.
0: Aquellos que tienen a su mamá viva, disfrútenla. Disfrutemos a mamá, los que tenemos la oportunidad de tenerla viva. Llámela, si no vive con ella. Si vive con ella, pues venérela todos los días. Celébrele su día todos los días y agradezcale a Dios por regalársela todavía y que vengan muchos más años regalándole vida y salud a la vieja, hombre. Así que para todas las mamitas olimpiquistas desde ya, feliz mes de las madres con Olímpica Estéreo. Bienvenidos entonces a nuestro conteo de lo más importante de la semana 20 latinas. Hemos arrancado nuestro conteo con lo más importante de la semana, de las canciones que ustedes ubican aquí en nuestro conteo semanal de lo más importante en Olímpica Estéreo. Arrancamos con la número 20 de esta semana y es una de las canciones que se mete en nuestro conteo 20 latinas y que está dando vuelta por ahí por los salseros, hasta los picos la ponen. Aquí está Jerry Rivera y esta salsa espectacular se llama Me Estoy Enamorando. Número 20 de esta semana.
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0: 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La número 19.
1: Aparece el señor Jorgito Celedón con esa que sería su más reciente canción, su más reciente éxito. Se llama Me Voy de Ti y ocupa la casilla número 19.
0: Y la número 18 esta semana, ya despidiéndose de nuestro conteo 20 latinas.
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1: Ahí está el señor Luis Carlos, Luis Terlamos, y eso se llama Feliz Cumpleaños en la casilla número 18.
0: A propósito que también ha tenido varias presentaciones en el Festival Vallenato, Luis Terlamos. Número 18 esta semana se llama Feliz Cumpleaños.
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0: Son las 10 de la mañana, 20 minutos, 10:20. Vamos con más de las 20 latinas. Vamos a la número 17, número 16 y número 15.

0: más de las 20 latinas en Olympic Estéreo, las estéreo favoritas de la semana. Número 17, la número 16 y la número 15 de esta semana.
1: Tony Vega, ocupando la casilla 17, se rehúsa a salir de nuestro conteo de 20 latinas con esa tremenda salsa y es una canción espectacular, se llama Dile, casilla número 17.
0: La número 16, otra de las canciones que también ha durado muchísimo nuestro conteo de 20 latinas. Aquí hablamos de Ryan Castro al lado de Capo. Y a propósito de Ryan, noticia también por su concierto en Medallo, que definitivamente fue la locura. Agotó boletería un par de horas. Una gran cantidad de invitados especiales que estuvo en su concierto. Ryan Castro, que toda esta semana dio mucho de qué hablar. Número 16 de esta semana en las 20 latinas de Olympic Estéreo, La Villa. Y la número 15, este pedazo de vallenato.
1: Todo romántico, el señor Alex Manga, como siempre, con el estilo que lo caracteriza. Eso se llama Aún, casilla número 15.
0: A propósito de esta canción y a propósito de este álbum, el presidente del vallenato se hace llamar ahora Alex Manga.
1: ¡Qué maravilla!
0: Volvió ese sonido de los diablitos, a ese sonido que identificó su interpretación y que marcó historia en los diablitos. Esta canción es de ese estilo de canciones que grabó al lado de Margeles en los diablitos, Alex Manga. Está yendo muy pero muy bien con este álbum, Alex Manga en toda Colombia, sonando con esta canción que se llama Aún. Son las 20 latinas, las estéreo favoritas de la semana en Olympic Estéreo. Son las 10 de la mañana, 33 minutos en Olympic Estéreo, 10:33. Vamos con más de las 20 latinas. Vamos a la número 14, número 13 y la número...

0: de nuestro conteo en las 20 latinas en Olímpica Serio. Tres más, tres latinas más, número 14, número 13 y la número 12 esta semana.
1: Ahí está el señor Kevin Flores nuevamente haciéndose notar con esta canción que hace años salió y que nuevamente se pegó. Kevin Flores con eso que se llama Asómate a la Ventana, ocupa la casilla número 14.
0: Y la número 12 más 1.
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0: Aquí está Luis Her, la voz. Repitiendo nuestro conteo de 20 latinas de las canciones que se reactivó y que todavía sigue dando vueltas. Esto se llama Amarte Más No Pude. Número 13 esta semana de las 20 latinas.
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0: Mil veces. Y la número 12, latina número 12 esta semana, DJ.
1: Aparece el señor Rafa Pérez, que también está haciendo bastante en este festival vallenato. Eso es presentación tras presentación del gran Rafa Pérez, y es que sin duda se ha convertido en uno de esos artistas bastante aclamados y queridos, sí, por el público vallenato. Rafa Pérez aparece con esto que se llama El Puntico.
0: Buscando número 12. Número 12 esta semana, las 20 latinas, las estéreo favoritas de la semana.
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0: Son las 10 de la mañana, 45 minutos en Olímpica Estéreo, 10:45.
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0: Saludos ahora para Nayib Pájaro, que está escuchando Olímpica Estéreo. Saludos para John Alberto Rocano, que me dice, estoy escuchando Olímpica Estéreo. Saludo especial. Bueno, bien, gracias por estar en sintonía Olímpica Estéreo.
1: Saludo para la señora Juana. Un abrazo para la señora Juanita. Juana. Una maravilla de mujer, la señora Juana. Feliz día de la mamá, anticipadamente para Juana también.
0: Saludos ahora para el Gordo Fuentes, activo desde San Onofre, Sucre. Escuchando Olímpica Estéreo, la buena, papá, gracias por estar ahí en sintonía Olímpica Estéreo, ¿vale? ¿Quién más está por acá escuchando Olímpica Estéreo rápidamente? ¿Qué me dice?
1: Oye, quiero mandarle...
6: Buenos días, reportando sintonía acá desde Pasacaballo, saludando a Amanda y a Dayana de parte de Miguelito Alcázar, allá en Portales de Alicante. ¡Fabito!
0: Dale, ¿quién más está por ahí?
1: Un abrazo para Paulina Martínez. Hoy está de cumpleaños y le desea muchas felicidades a sus papás, que la aman con todo el corazón y que hoy van a celebrar, obviamente, escuchando Olímpica Estéreo. Un besito para Pau, que Dios te bendiga, mi amor.
0: Salud por acá. Activo Steven Driver, escuchando Olímpica Estéreo. Me dice, aquí estoy escuchando Olímpica, manda la coba y viejo Quique. Saludos también desde San José de los Campanos. Saludos a Ricardo Ricarena, que está escuchando Olímpica Estéreo aquí. Un mecánico reportando sintonía, me dice. La buena, papá, gracias por estar en sintonía Olímpica Estéreo. Saludos para Jorge Villestrella, que también está en sintonía. ¡Préndela, papá! Mario Barber en Turbaco, altos de Plan Parejo en sintonía con Olímpica Estéreo. Saludos para Osmar Jiménez. Ah, no, Omar Jiménez en sintonía Olímpica Estéreo. Saludos para Lucho Tats, que también está en sintonía Olímpica Estéreo. Saludos para El Coyote, que también está en sintonía Olímpica Estéreo. Y reportando sintonía el KSO 989, escuchando Olímpica. Dale, papá. Me mandan por acá, saludito, para acá, nota de voz, ¿qué me dice este?
7: Escucho Olímpica Estéreo porque me pone de todo, para darle un gran saludo a Diana Newell, Brandon Newell, el 797, de hablar popular Harry Taxi.
0: Dale, Harry, la buena, papá, gracias por estar en sintonía. Saludos para Jorge Indriver, que está en sintonía Olímpica Estéreo. Me dice, activo con la mejor Olímpica Estéreo en la 682, la gente de Alto de San Isidro. Saludos también para la gente que está en el barrio Carapote, Frijoles con Cerdo. La buena, papá. Saludos para Julio Marquetero, DJ Dubán Acero, en la Progreso, que están escuchando Olímpica Estéreo. Vamos con más. Vamos a la número 11, latina número 10. Y la latina número 9 de esta semana están sonando.

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1: Más de las 20 latinas en la Olímpica Serie número 11, la número 10, número 9 y número 8 esa semana. En las cero favoritas aquí en Olímpica Serie número 11.
2: Esta canción que sin duda se ha convertido de mis favoritas. Qué letra tan bonita tiene esta canción. Y es que no era para menos. Coffee el Cafetero nos tiene acostumbrados a hacer canciones románticas bonitas. Y esta se llama Te Amo, número 11.
1: La número 10 de esta semana, otros artistas que son de la casa. Alvin y Johan, al lado del Gerald.
2: Están en sintonía, les mandamos un abrazo bien grande al gran Alvin y Johan, para Gerald y también para el Cachi, que están en sintonía de Olímpico. Un abrazo y un beso bien grande.
1: Número 10 de esta semana en las 20 latinas. Esto se llama Off Control.
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1: Bien, estos pelados. Número 10. La número 9 de esta semana en las 20 latinas.
2: El señor Elder Dayan con ese homenaje a Rafael Orozco. Esa buena canción se llama Cómo Te Quiero, número 9.
1: A propósito, es muy bonito ver lo que está pasando en el Festival de la Leyenda Vallenata este año. En este homenaje a Rafa Orozco, a Israel Romero, el binomio de oro.
2: Por ahí hicieron unas estatuas y hay opiniones divididas que porque no se parecen.
1: Sí.
2: Que porque no se parecen a Rafael Orozco. Qué guay, bueno pues.
1: Qué bien, bueno, que este año el homenajeado sea el binomio de oro. Se les han entregado varios reconocimientos, tanto a Rafael Orozco, que en esta oportunidad su esposa, la viuda Clara, ha recibido estos galardones. Israel Romero, por su parte, también ha recibido parte de estos galardones que se les han entregado como homenajeados en esa entrega del Festival Vallenato. Este fin de semana sigue y ya en próximas horas en las próximas horas vamos a conocer el nuevo Rey Vallenato.
2: ¡Qué maravilla! Ese festival se ve bueno año en redes sociales, se ve un movimiento chévere en Valledupar,
1: ¿eh? Bacán, una gran cantidad de turistas y de artistas de todos lados de Colombia viviendo el Festival Vallenato. Número 9 esta semana para Elder Dayan, uno de los primeros artistas que rindió homenaje al binomio de oro. Y la número 8 de esta semana, una de las canciones que también se rehúsa a bajar en nuestro conteo 20 latinas.
2: En esa ocasión aparece Aria Vega junto a Ryan Castro y eso que se llama Chévere Remix. Estuvo también Aria Vega en el concierto de Ryan Castro cantando precisamente esta canción junto a él. Y cuando vi esa cantidad de gente, dice, muy al estilo de ella, dice, se me aguaron los bolis. Sí, viendo todo este poco de gente aquí apoyando a Ryan Castro, y qué bien. Aria Vega y Ryan Castro hacen esto que se llama Chévere Remix.
1: A propósito, que Aria Vega ha sido criticada, le están mandando bastante hate a través de redes sociales por el tema de su vestuario en las presentaciones.
2: Ajá.
1: Sí, ella está recibiendo bastante hate. La gente pues opinando de...
2: Pero yo siempre me he dado cuenta que ella es como muy relajada para vestirse.
1: Sí, pero bueno, no sé. De hecho, se presentó en un concierto con un vestido como de Arlequín, algo así.
2: Ajá.
1: Y entonces ya la gente le está criticando.
2: ¿Como si estuviera disfrazada?
1: Sí, la gente diciendo, bueno, ¿qué será? ¿Que hizo un pacto? ¿Qué? Porque tenía una careta que en la parte de atrás era pues aparentemente la cara de un diablo, ¿no?
2: La gente se inventaba ahí, ¿no?
1: Sí.
2: Pues.
1: Y bueno, hoy juega mi Real.
2: ¡Ay!

hoy juega el Real Cartagena. Vamos, vamos, mi Real. Partido importante, hay que ganarlo, muchachos. Y desde aquí le estamos diciendo, mi Real, yo te apoyo, mi Real, yo te apoyo. Así que con todo, hoy a ganar.

0: saludito muy especial en el pozón al Pitico Barber, que nos está escuchando y está todo volumen escuchando Olímpica Estéreo. Un saludo muy especial.
1: Son las 11 de la mañana, 11 minutos. Y bueno, antes de continuar con más de las 20 latinas,
2: ¿y les voy a presentar... ¿Qué pasó, Santa Rita?
1: Les voy a presentar algo que está haciendo locura en la calle. El DJ Memín. Y eso se llama No la Beses, No la Beses, No la Beses.

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1: No la beses, no la beses. Eso se llama así.
0: ¿Qué pasó, Santa Rita?
1: Wilfran J.R. al lado del DJ Memín, canción locura en la calle.
2: Sí, señor, la he escuchado bastante en la calle, ¿ve? El señor Memín anda dándola toda.
1: Y esta canción tiene su viaje. Se llama No la beses, no la beses, no la beses. Recomendado hoy en las 20 latinas de Olímpica. Ay, hoy juega mi Real.
0: Hoy juega mi Real Cartagena. Olímpica Superior.
1: Recomendado en las 20 latinas, Wilfran J.R., DJ Memín. Y bueno, 11-17. Vamos con más de las 20 latinas. Vamos a la número 7, número 6 y número 5.

0: más de las 20 latinas de Olympic Estéreo, las estéreo favoritas número 7, la número 6 y la número 5 esta semana.
1: Casilla número 7, aparecen tus mellitos favoritos, Cris y Ronnie, con esa canción que se llama Suelta mi mano, Cris y Ronnie, número 7.
0: Y es mi culpa que ya... La número 6 de esta semana, para el cacique de la Junta de Medios, de esas canciones que hemos reactivado aquí en Olympic Estéreo. Hoy vallenato bueno, se llama Eras mi vida, número 6 de esta semana en las 20 latinas. Y la latina número 5, repitiendo nuestro conteo de 20 latinas,
1: el señor Luis Erlavoz con esa buena canción que se llama La María. A mí me encanta ver los videos de presentaciones de Luister en otros lugares de Colombia cantando esta canción, porque la gente la canta con una emoción, sí, como si fueran de la María también.
0: Sí.
1: Y de alguna manera Luister puso en el mapa nacional este importante barrio de la ciudad de Cartagena, barrio popular, barrio olimpiquista.
0: Se ha convertido en un himno de aquellos que vienen de abajo y que han conseguido poco a poco sus sueños, sus metas, sin olvidar de dónde viene y cómo han llegado con esfuerzo y trabajo ahí donde muchas veces soñaron. Esta canción trata de eso y se ha convertido en eso, en ese himno para mujeres, para hombres, para jóvenes. Porque es un ejemplo de superación lo que está pasando con Luis Erlavoz. Y así se identifican muchos de sus seguidores. Son las 11 de la mañana, 30 minutos en Olímpica Serie 11:30. Juega el Real. ¿Dónde están los hinchas del Real?

0: Paradiso Olímpica Estéreo. Y otros que están diciendo, yo te apoyo, mi Real. Reportando sintonía desde Turbaco, Bolívar, Jaime Rebolledo, su esposa Erika Mendoza, sus hijos Jean Paul, Wayne, Stephanie y Leiden Karina, desde el barrio Pomarejo, escuchando Olímpica Estéreo. Saludo especial por acá. Bueno, están pidiendo que Laura los salude desde Ontario, Canadá, a Holmer Villadiego.
1: Besitos, Holmer, que Dios te bendiga. Mua, mua. Saludito para mí, cariño mío.
0: Yo escucho Olímpica Estéreo desde Bogotá. Un saludo para mi hijo Noat Conde. Soy fan número uno de ustedes, los escucho todos los días. Un abrazo para Noat Conde en Bogotá, en La Neverita. Y saludo también para su mamá Claudia, que están escuchando Olímpica Estéreo. Más saludos, yo escucho Olímpica Estéreo porque me pone de todo y me resuelve la boleta para el partido del Real. Bueno, no tengo boletas para el partido del Real, lamentablemente ya no nos mandan boletas, ya no nos mandan boletas la gente del Real. Cuando el equipo estaba, necesitaba apoyo, ahí sí, ya no nos mandan. Sería bueno que se acuerden de aquellos que hemos estado apoyando el equipo siempre.
2: Buenos días, reportando sintonía acá desde Pasacaballo, saludando al Chicho, al Vale Pavitol, el de Fía Blanco.
0: Ajá.
2: Puro Pasacaballo, oye, Chicho, mi hermano, la buena.
0: Listo, ¿qué más está por acá escuchando Olímpica Ser? Me dice, hola, buenos días, reportando sintonía. Black, el peluquero desde Barranquilla, desde Quilla.
3: Yo te apoyo.
0: Saludos para la gente en Quilla que está escuchando Olímpica. Saludos para Alfonsito González, que también está escuchando Olímpica Estéreo. Por acá, ¿quién más? Bueno, por acá me están mandando notas de voz para ver qué dice este, para ver.
1: A ver, ¿qué dice?
4: Yo escucho Olímpica Estéreo porque te pone todo aquí activo con Olímpica Estéreo todos los días activo. Un saludo a Keiner Sarante y a Didier de Arcos.
0: Didier de Arcos, un abrazo, papá. Keiner Sarante, la buena, papá. Gracias por estar escuchando Olímpica. Saludos también para la gente que está desde Medellín escuchando Olímpica Estéreo.
5: 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Reportando sintonía de acá de Medellín. Oye, compláceme ahí con Bomba Camarada. Para recordar
0: bien
5: viejo.
0: Dale. Ya, después de las 20 latinas, con gusto, papá, te complazco. Saludos para Sebastián Santana en San José de los Camanos, que está escuchando Olímpica Estéreo desde Río Hacha. La Guajira, el pelado David Muñoz, gracias por estar escuchando Olímpica Estéreo. Saludos para Samuel Castro en el Bicentenario, Manzana 72. Gracias también por estar escuchando Olímpica Estéreo. ¿Qué más por acá? Saludos para José Jinete, reportando sintonía, el Besame Taxi. La buena, mi rey, gracias también por estar escuchando Olímpica. Un saludo para la gente de Vida Gas. Gracias, papá, por estar escuchando Olímpica Estéreo. Todos los trabajadores desde Nelson Mandela también están escuchando Olímpica Estéreo. Niri, saludo para el pelado Abreu, escuchando Olímpica. ¿Qué me dice este, papá?
6: Ya es para todos la mesa de Olímpica y un saludo para Reinaldo Padilla desde Cartagenita.
1: Dale, papá. Reinaldo, saludo especial para ti, mi vida.
0: Son las 11:34, vamos con más de las 20 latinas. Saludo a esta hora para... Dice por acá para mi esposa Paola Serna en Bonanza y Calvo Sencillito, que estamos escuchando Olímpica Estéreo. Saludos para Jaime Martínez de la urbanización India Catalina. Un abrazo para toda esa gente que está escuchando Olímpica Estéreo. Por acá una nota de OPA, ¿eh?
7: Yo escucho Olímpica Estéreo porque me pone de todo. Un saludo para Consuelo de la Magdalena.
0: Dale, pues, saludos para ellos. ¿Qué más está por acá escuchando Olímpica Estéreo? Desde Asturias también están escuchando Olímpica Estéreo. Omar Jiménez, la gente de Servicio Especial. Un saludo muy especial también para la gente de San Juan Nepo. Jason Barber, sintonía con la número uno Olímpica Estéreo. Edwin Jiménez también está en sintonía con Olímpica. ¿Qué me dicen por acá, papá?
8: Un saludo por ahí para la gente de Vida Gas, la vida más gas.
0: Dale, papá, reportando sintonía por acá. Yo escucho Olímpica Estéreo. Saludos para Fiorella Quiroga y Estela Pérez, que están escuchando Olímpica Estéreo. Saludos también desde Orlando, Florida. Leo, un abrazo, mi hermano. Para Dionis Posada y mi esposa Dairi Luz Terán en España, full sintonía. Un abrazo para toda la gente que también está en España.
9: Reportando sintonía desde Cartagena, San José los Campanos, Guillo Mecánico. Saludos a Sergio el Sicario.
0: Dale, papá, gracias por estar en sintonía. Alexis Taxi, el que lo... ¿Qué? el que no maneja taxi.
1: Sí, ¿cómo así?
0: El que no maneja taxi, bueno, Alexis Taxi, el que no maneja taxi.
1: Okay.
0: Escuchando Olímpica Estéreo, un abrazo, papá, gracias por estar en sintonía de Olímpica Estéreo. También por acá, saludos para Fiorella Quiroga, Quiroga y Estela Pérez. Bueno, ya lo saludé hace un momento, ¿vale? Uno más por acá, va a ver.
3: Yo escucho Olímpica Estéreo porque me pone todo y me resuelve. Un saludo para todos ustedes, a toda la mesa olímpica, reportero de sintonía, Mario Núñez.
0: Alemario.
3: De Santanislao, Las Piedras.
0: Un abrazo para ti, papá. Vamos con más de las 20 latinas. Voy a la número 4, número 3.

0: más de las 20 latinas en Olímpica Estéreo. Número 4, la número 3 y latina número 2 de esta semana.
1: Casilla número 4 parece Willy Chirino con esa buena salsa, viejita también, pero sabrosa. Se llama Nuestro Día Viene Llegando, casilla número 4 en las 20 latinas de Olímpica Estéreo.
0: Latina número 13 de esta semana y fue una de las canciones que ya estuvo en el primer lugar de las 20 latinas. Hablamos de Gillo Zarante también. A ritmo de salsa, número 3, latina número 3 de esta semana. Se llama El Vino de Tu Boca. Número 3. Y la latina número 2.
1: El señor Luis Serlavoz con su tercera canción dentro de nuestro conteo de 20 latinas. Y en esa ocasión viene con esa que se llama Ozono, número 2.
0: Preparándose para hacer nuestro número 1 en 20 latinas. Luis Serlavoz con esa canción. Ozono. De hecho, también en su momento es un número 1 ya. De las canciones más, con más reproducciones.
1: En Colombia. Claro que sí.
0: En las plataformas digitales. Número 2 de esa semana, 20 latinas. 11:50 minutos. Y bueno, antes de cerrar las 20 latinas, rápidamente quiero saludar a la gente que está desde la barbería Omar Visaje, desde Medellín, activos con Olímpica Estéreo. ¡Enhorabuena!
1: Oiga, ¿sabe dónde nos están escuchando? Bastante en el mercado de Basurto. Un saludo muy especial a toda la gente que está en las diferentes colmenas y en los almacenes. Por allá los tienen a todo volumen con Olímpica Estéreo.
0: Desde Estados Unidos, en Chicago, Illinois. Saludo para, dice, para mi querida hija Jayerlin Barrios y mi querida esposa Elena Chirinos. Para ellos, gracias por estar en sintonía de Olímpica Estéreo de Chicago. Hombre, un abrazo y un fuerte para toda la gente que está fuera del país. Desde Riohacha, La Guajira, en la barbería Triple A, escuchando Olímpica Estéreo. La buena, muchachos. También reportando sintonía por acá, me reporto desde Clemencia, Neyluz Fría. Un abrazo para Neyluz. Besito, mi amor, fiel olimpiquista. Saludos también para Magallanes, en sintonía con Olímpica Estéreo. Un abrazo para toda la gente que está escuchando Olímpica Estéreo, me dice por acá. Saludos también para toda la gente. Oye, me están preguntando que si estamos dando códigos para el partido real. No, lamentablemente no. Lamentablemente no nos han mandado. Saludos para Jonathan Barber en Bicentenario. Jonathan Barber, un abrazo, papá. Gracias por estar en sintonía de Olímpica Estéreo. El Monín de Daniel Lemaitre reportando sintonía también, escuchando Olímpica Estéreo por acá, que me manda nota de voz.
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0: Ya.
2: A Yanetaxi. Saluda a mi gente. Cúbame.
0: Dale, papá. Saludos por acá para Jorge Villestrella. Un abrazo, papá. Buenos días. Saludos para Lole Perreo y para el flaquito Taxi, que estaba en sintonía Olímpica Estéreo. La buena, muchachos. Llega el momento de conocer la canción más importante de esta semana, número 1 en las 20 latinas. Saludos para David en la Champion, en Pedro Salazar, que está escuchando Olímpica Estéreo. Saludos también desde New York, el dominicano, el pelado Miguel. Un abrazo, Miguel. Gracias por estar en sintonía Olímpica Estéreo. Saludos para el Buñuelo Taxi. Un abrazo. Saludos también desde la 360, Andrés, rodando en sintonía Olímpica Estéreo. Y un saludo desde Envigado, Antioquia. Saludo para Juliana y Sebas, olimpicando como siempre en la distancia. Gracias por estar en sintonía olímpica. Bueno, DJ, momento de conocer la canción más importante de esta semana. Y hoy juega Real. Y hoy en Olímpica lo decimos. Esta semana en las 20 latinas.
3: Parece que esta vaina por acá.
1: ¿Cómo va a ser?
3: ¿Se bloqueó o qué?
1: No creo.
3: Sí. Ah, pero ahí va a ver.
1: Estamos con la canción más importante.
0: Bueno, pero antes déjame saludar por acá. Saludo para el flaquito Careperro en la FXT 853. Un abrazo, papá. Gracias también por estar en sintonía Olímpica Estéreo. Saludo en el taller Buena Vibra en Amberes al Levi, el Camilo y el Chupacabras. Están en sintonía olímpica estéreo. Saludo por acá para DJ Edwin y el Poncho en las Piedras de Bolívar, escuchando Olímpica Estéreo. La buena. Saludo para Félix Seña, activo con Olímpica Estéreo. Gracias también por estar en sintonía Olímpica Estéreo. Saludo por acá desde Polonia, mi hermano. Bendiciones. El propio Yeyo, activo con Olímpica Estéreo. Gracias, papá, por estar en sintonía. Saludo para Camilín Tachi en el WGM 424. Saludos también desde España, Madrid, escuchando Olímpica Estéreo. Bueno, pero no me dice quién está en sintonía. Un abrazo, muchachos. Miguel Blanco, desde New York, el pelado Miguel, el dominicano, escuchando Olímpica Estéreo. Saludos para el Flaco Taxi, también está en el 364, escuchando Olímpica Estéreo, ¿vale? Por acá me manda esta nota de voz, a ver. Dímelo.
4: 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Activo estoy. NWR 180, Walter Acevedo, Arjona Bolívar.
0: Abrazo. Saludos para la gente que está en Arjona Bolívar. Saludos para el pelado Francisco. Y saludos también para la gente que está desde la isla Tintipán o Titipán.
1: Tintipán, ese es Tintipán.
0: Tintipán, Hotel Punta Norte. Uy, qué bacano la
1: Delicioso
0: gente.
1: Ese lugar.
0: Sí, un saludo para toda la gente que está por ahí en sintonía. También Peter el peluquero en las entradas de las Américas y los mellitos de las Américas.
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0: Olímpica. Número uno y segunda semana en el primer lugar.
1: El señor MC Car ocupa nuestro primer lugar en las 20 latinas de Olímpica Estéreo con esa buena canción que se llama Me Voy, número uno.
0: Son las 20 latinas y aquí está la más escuchada esta semana en Olímpica. ¡Oh!

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0: Tras una prueba.
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0: dice dos mujeres.
1: Ah.
0: Este disco Iñaki.

0: música nueva.
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0: Me dicen, me salió general. Oye, Danilo. Saludos, amigos, para Guido Sierrita. Y mi amiga Angie, con todo.
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0: ¡Jason Murillo!

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1: Hoy estamos aquí en Olímpica haciendo el programa con Laura, pero Laura no puede hablar hoy.
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1: Porque ya culminó su labor ya. Pero lo está acompañando hoy.
0: No es que
1: hay que aprovecharla porque está en promoción, porque si no borra a todos los que estamos aquí.
0: 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Que el mundo es tuyo y los demás viven aquí.
1: ¡Vamos!

0: Adiós, buen día a los trabajadores.
1: Yo también.
2: Feliz día para los trabajadores ayer.
0: Y hoy es día a los flojos.
1: Y ella no dijo
0: como Ñagui.
2: Levantándose a las 12 del mediodía.
1: Yo te creía.
0: A dispuesta yo a caño hoy.
1: Pero tú me quedaste
0: que. El hombre que se levanta a las 12 del mediodía, dispuesta una gallera. ¿Dónde salimos en general? Ah, que no importa, ¿cómo se hace? Opa, pero usted volvió. Ay, ¿cómo hago?
1: Me preparé.
0: ¿Cómo se hace?

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0: chequeado.
1: Eso que le está pasando a Popular a México. Es para que se dé cuenta que la...
0: Ya. 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
2: Hoy continuamos.

0: La grandeza no está en no caer, sino en levantarte con más fuerza.
1: ¡Qué cámara bonita, Ñaki! Tiene que ser Ñaki.

0: el Ruda.
1: Sino el levantarte con más fuerza. La mafia china.
2: ¿Cómo te sientes, Coyi?
1: El Ruda.
2: Excelente. Vamos yendo, vamos fresco.
3: Venimos de Turbaco.
2: Sí. ¿Subiendo loma o bajando loma?
3: Subiendo y bajando.
2: Ah, bueno. ¿Cómo estamos?

0: Dímelo, Dani. Dímelo, zurdo.
1: ¿De dónde vienes a pie? ¿Dónde vienes a pie?
0: Ya, vengo del colegio.
1: Ah, ¿estás estudiando?
0: Se voló. Sí, andaba estudiando.
1: Sí, ya.
0: Sí, ya.
1: ¿Y qué estudias tú?
2: ¿Colegio todavía?
0: Sí, sí, en el colegio todavía. Ando en sexto de bachiller.
1: Está bien. Ah, pero tú ya nada más los sábados.
0: Sí, los sábados. Ah. ¿Qué iba a decir yo? Que... Fruto, acompáñame ahí. ¿Y qué hice?
2: Suéltala, suéltala.
0: Y que ya...

0: cocina. Y en la cama me decía, ¿y qué? Ya.
1: La grandeza no está en no caer.
2: ¡Ay, mi madre!

0: Ahora sí.
1: Ahí peleando con eso. 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
2: ¿Cómo sigue?
0: 133.

0: pasó? ¿Qué pasó? ¿Qué pasó, Sustito? ¿Qué pasó, Dani?
1: Invitación para todos. Hoy estaremos ahí en el parqueadero del Coliseo Combate. La X completita, para que sepa.
2: Ya te invito, chiquinquira.
1: Claro, para que vaya a escuchar a Meke, lo que es Meke, ¿verdad? Está.
2: Obviamente, allá vamos a estar.
1: Nada más te pones a estar escuchando Picó por punto de Vinchita.
3: Escuchó Picó de Wilson allá hoy.
2: Digo, ¡bang!
1: Claro. Estaremos con la gente del Scorpio, Son Wimuyo y lo de la nueva, así que todo el mundo programado para allá hoy, con todo.
2: Ah, eso va a estar bueno.
1: Claro. Mañana estaremos en Montería. Ay, ahí Montería.

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0: le dicen dos mujeres. ¡Qué dilema, compa!
1: Un amigo mío le cae esa canción.
2: Sí, le cae.
1: Hola, para el gran Nando DJ, mi hermano. Está escuchando Olímpica, ¿no? Me estaba refiriendo a otra persona, era que Nando está escuchando Olímpica.
0: Es un problema y es un dilema tener dos mujeres.

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1: Dañaki. Si no la caga la entrada, la caga la salida.

0: está diciendo que es una flautica y él dice que es un violín.
1: Ah, yo digo que es una flauta, no puede, él no me puede discutir eso.
0: No puede discutirlo.
2: Él puede manejar lo que quiera, eso sí, ahí sí se la doy. Pero él no sabe sonido.
0: Ñaki, entonces, ¿qué es Ñaki?
1: Ari, que es un violín.
2: Suena la flauta.
0: Ay, Ñaki, ¿qué? Espera. Dale, va, espera, ahora sí, dale, va,
3: tú no sabes el sonido, vale.
2: Tú eres el que sabe.
3: Oye, que
2: suena la flauta,
3: ¿viste? Un violín, compa.
0: ¿Cómo suena el violín, Ñaki? ¿Cómo suena el violín?
3: Es como un violín, compa.
0: ¿Cómo suena? ¿Pero cómo suena el violín?
2: ¡Suena la flauta!
0: ¿Cómo suena el violín?
3: Es que yo no sé chiflar, vale.
0: Es que no sé chiflar.
2: Escuchen esto.
0: Sí.
2: Flauta.
0: No, se la quite, déjaselo un momentico, déjaselo. Repítesela. Repítele. Dale. Entra. Entra, Ñaki.
2: Y ahí se hundió un violín, es un violín.
0: Ya. Un dañado ganó. Bueno, señores, vamos a una breve pausa, muchachos. Si les parece, vamos a una breve pausa y ya volvemos con más de la buena música olímpica. Pero no, dale, cojita. Ahora sí.
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0: En Olímpica es la 1:54.
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0: Jodie y Jamaica, mi hermanito.
1: Gracias a Dios, bendiciones para ti y toda tu familia. Y para todos esos oyentes que se toman la cita todos los sábados con los de la nueva. Estamos los 90.5. Así que comienza el verdadero peluque, papá.
2: DJ Jamaica en los de la nueva.

sintonía. Ricardo Mesa, lo mío. Hoy para el Coliseo, para el Coliseo.

0: Sigo con los de la nueva. Saludos para toda la gente de los especialistas. Oye, mono. A razón de Yancy. Y mi hermano Carlos Padilla. Y Romy.
1: De Santiago Rales, en su flavio.

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Van a tener que llamar a los bomberos. Porque se metieron los que tienen la calle encendida. Los de la nueva. Tyler, DJ. Van a tener que llamar a los bomberos. Porque se metieron los que tienen la calle encendida. Los de la nueva. Tyler.

0: matamos todos.
1: Oye, que se forme, que se forme.
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0: de nuevo. Y ahorita se viene para la calle. Video perreo animado, así que todo el mundo activo ahí.
1: Ahí se entró, pavo.

0: y nos vamos fuego ahí. ¡A donde quieras, manito!
1: ¡Soa!
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1: En Olímpica ya son las 2 de la tarde, 53 minutos.
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Oye, oye, para todos los míos, para todas las personas que están en sintonía, estamos de lanzamiento. Ayer salimos con la canción El Tiempo. Hoy se me bloqueó WhatsApp. Hoy las cosas son por el YouTube, Cochi. Así que todo el mundo para YouTube, el canal de Juan Diriarte, El Tiempo.

0: pasó? ¿Qué pasó, Mejía?
1: Supi, repito, Cochi, estamos en lanzamiento con una hermosa canción titulada El Tiempo. Esto es mi servidor, Maudán, y nuestro líder, Juan Diriarte. Quiero presentarle este hermoso trabajo hecho con mucho cariño, mucho amor. Una canción que fue trabajada durante meses y gracias a Dios hoy es una realidad.
2: Hoy le dicen El Tiempo. Ya estamos en la calle.
0: ¡Pum!

0: ¿No escuchaste eso, Cochi?
1: No, dedicar.
0: Oye,
1: ¿ya está desde cuándo? ¿Desde hoy?
0: Ya está en las redes sociales, ya está en todas las plataformas digitales. El tiempo, Maudán, Juan Diría tiene su media. Oye, quiero saludar a la gente que está aquí.

0: atención, tenemos invitados especiales, Mejía. Vamos a estar compartiendo con esta gente que también está haciendo música y que estará en vivo hoy. En este gran evento llega la gente del Scorpio.
1: Olímpica.
0: ¡Sol!

oración para esos hombres que tienen dos mujeres, mi hermano.

0: Agradecido por la invitación, mi gente original, la Olímpica, los de la nueva, todo el equipo. Bacano, bendiciones para todos. Aquí estamos, Scorpion Disco Show. Sabes que lo queremos bastante, muchachos. Vamos para encima, que hoy hay que romperla. ¡Oye, Wanda! Quiero mucho, mi hermano original. Mira, carajo, tengo la
1: actitud. Les damos la bienvenida al mejor show de la noche.
0: ¡Uy!
1: Están en presencia del show sin precedentes de los de la nueva. De los de la nueva. De los de la nueva. Los dejo en manos del DJ revelación de la nueva era, Juan de Iriarte. Y con él, el samplista que en poco tiempo se ha convertido en el número uno.
2: El ¿viste? A lo que vinimos, bachateamela.
3: Cochi,

0: canción así. ¡Uy!
1: ¡Vamos! Cochi, esta noche está para ser cochita.

Ayuino, Brusela, Bebotaxi, Ayon Cantillo, Pura Cuba. Riema, La Ley, Neyper, Mariacano, Diente Rico Guapo, mi vecino, César, Cota, Son Martínez, Lucho, el original, Antonio, Ricky, lo espero hoy, Ricky.

0: nómina espectacular. Fíjate el Scorpio de Barranquilla, los de la X con su picó, los de la nueva con su memoria y su sample. Y eso, mírame. Ahí nada gana. Allá estaremos en
1: Santa Rita
0: con todo el show de los de la nueva. El lunes estaremos en el patio Queimé. El martes cerrando las fiestas de Barú Grande, familia. Así que todo el mundo para allá. Muchas gracias a todos los oyentes que siempre están pegaditos por los 90.5. Y hoy con todo el Coliseo, papá.
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3: Son las 4 en punto en Olímpica.
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1: 4:55 en Olímpica.
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1: Son las 5:53 en Olímpica.
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1: Son las 6:54 en Olímpica.
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